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1: Venga, pues el primer canal que proponemos es un canal de animación, de dibujos animados. Y en este canal podemos hacer que haya pasado algo. Por ejemplo, en este canal ha ocurrido algo muy extraño. Personajes de dibujos animados muy conocidos, que pertenecen a películas y series completamente diferentes, han acabado en el mismo lugar. Y además tienen un problema, y es que se han quedado encerrados dentro de un ascensor. Así que ahora lo que vais a tener que hacer es convertiros en esos personajes e intentar resolver la situación sin dejar de comportaros como ellos.
0: Venga, ahora vos asignarem personatges. Paula, tu seràs en Bluey. Mm-hmm. Te va bé.
10: Bluey.
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11: Me encantan los gusanos.
0: D'acord, molt bé, molt bé. 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
12: Hola.
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12: El gato con botas.
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12: sí,
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12: Sí, sí, sí.
0: Soy el gato con botas.
12: Yo soy el gato con botas.
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12: Soy el
0: molt
12: gato
0: bé. Tu podries fer Hugo d'en Scooby-Doo.
13: Hugo.
0: Amem? Scooby-Doo.
13: Scooby-Doo. Scooby-Doo.
0: Perfecte, perfecte. 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Zoe, tu hauràs de ser en Pikachu. Hauràs de dir pica-pica tot el temps, eh? Perquè en Pikachu serra... Exacte. I tu, Joel, faràs de dolent, seràs en Scar, el del rei lleó, que està sempre enfadat. 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
14: No.
0: Mem, i has de dir Simba enfadat.
14: Sí? Simba.
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0: Preparats?
12: Sí.
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15: Nos hemos quedado en el ascensor cerrados. ¿Cómo salimos?
11: Pues no importa, porque yo soy Pumba y soy muy feliz.
12: A ver, es que a mí los ascensores no me gustan nada. No me gustan nada los ascensores. Como no venga alguien y me quite de en medio, lo voy a romper.
15: ¡Pica, pica! ¡Pikachu!
13: Mira, m'ha molt estrès, eh? Hauríem de sortir d'aquí.
16: D'aquí nadie sale. Si caigo yo, caemos todos.
0: Oh! Molt bé! Molt bé, molt bé. Anem a canviar de canal.
12: Sí.
0: Ha anat bé, eh?
12: Sí, sí.
0: A quin canal anem ara?
12: Ahora nos vamos al canal de la magia.
0: Sí. Molt bé, anem al canal de màgia. I què ha passat en aquest canal de màgia?
12: Pues en este canal ha ocurrido un accidente mágico. Un hechizo ha salido mal y ha cambiado completamente la personalidad de dos personajes que conocemos todos, que es Harry Potter y Voldemort. Vale, pero justamente hoy habían quedado para enfrentarse en un duelo de varitas. Y el problema es que ahora Harry se ha vuelto malo y Voldemort se ha vuelto bueno. Aún así, el duelo lo tenemos que hacer. Harry está decidido a atacar y ganar cueste lo que cueste. Mientras tanto, Voldemort intentará evitar la pelea, hacer entrar en razón a Harry, encontrar una solución pacífica, aunque también tendrá que defenderse.
0: Amén, no va a veure. Que algú sap fer sabó d'en Voldemort. 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
2: Harry Potter.
0: Amén, amén.
2: Harry.
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0: 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I tu, Joel, per favor, anem a pensar-ho. Preparats?
11: Sí.
0: Sí, anem a posar una música. Vinga, ataca en Harry.
11: Voldemort, estoy hasta las narices de ti. Te voy a machacar con mi varita mágica.
16: Me duele la garganta.
11: Pues sí, es que me han desencolocado.
12: Bienvenida a nuestro mundo.
0: Venga, seguim, seguim.
11: Me da igual tu dolor de cabeza o de garganta, porque te voy a pegar una somanta de palos. Ya estoy harta.
16: Un paracetamol.
11: Papá, eso te voy a dar yo de golpes.
16: Una, vamos a la farmacia juntos y un heladito.
11: ¿Pero qué dices? Si somos enemigos, yo no voy a ir contigo a ningún lado.
16: Paciamol.
11: No, no estoy de acuerdo. No.
16: Mala suerte.
0: Ui, t'ha sortit un pot de dolent.
16: S'ha girat.
0: Vinga, un pot més. Vinga, líder, ja acabam.
11: Voldemort, vamos a dejar esta discusión dándome a mí la razón y punto. ¿Te parece?
16: Alguien se ha tirado un pedo.
11: ¿En serio? ¿Has sido tú?
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4: ¿Te crees que no te he visto? ¿Has sido tú?
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0: Venga, anem a canviar de canal, va.
1: Muy bien, venga, ahora os voy a proponer el canal de deporte. ¿Vale? El canal de deporte.
0: Molt bé. ¿Y qué faremos en aquest canal d'esports?
1: Y mira, y en este canal de deporte lo que vamos a hacer es lo siguiente. Ahora os vais a convertir en comentaristas deportivos, pero no vais a retransmitir fútbol ni baloncesto, sino que vais a retransmitir competiciones muy especiales. Lo haréis por parejas, ¿vale? Así unos participantes serán los deportistas y otros serán los comentaristas.
0: Muy
1: y tendrán
0: bien.
1: Que narrar todo lo que ocurra como si estuvieran retransmitiendo una gran final internacional.
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0: 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Que comenci la competició de menjar galletes.
8: Empieza esto, parece que no se le cae ninguna amiga de momento. Ojo, cuidado, la participante 1, la del top del S, que no lo sé. Parece que no se le cae nada y luego ahí...
15: Casi, casi se le cae, pero la atrapa. Casi, casi, casi.
8: Y de momento Zoe casi lo tiene. Ojo, no se le cae ninguna amiga. ¡Cero cómico!
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0: Molt bé.
1: Quiero saber cómo es el bar de esta competición.
8: Pues el bar es un sitio, es el bar de mi pueblo, ya está.
1: Totalmente.
0: Molt bé. No hemos cambiado de canal. Clic, on anam.
12: Pues ahora llegamos al canal de idiomas.
0: Uy.
12: Y en este canal acaba de pasar algo extraordinario, ¿vale? Un extraterrestre acaba de aterrizar en Mallorca.
0: Uh-huh.
12: Y ha convocado una rueda de prensa para explicar por qué ha venido. El problema es que habla un idioma que nadie en la tierra entiende. Bueno, casi nadie, porque curiosamente hay una persona que resulta ser descendiente de extraterrestres y es la única capaz de traducir todo lo que dice.
0: Amén, no Zoe serás extraterrestre.
12: ¡Ay, oh, qué bien!
0: Y vale. No Zoe has de hacer un lenguaje totalmente inventado. Sí, os doy una. Y no Amanda serás traductora de extraterrestre. ¿No? Tu has d'explicar, bé, tu has de xerrar en el teu idioma. 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
8: Soy un extraterrestre. ¿Qué tal? Vengo aquí para tirarme a la piscina. Y por eso me gusta usar muchos flotadores. Y me gusta mucho que me dé el solecito. Pero muchas veces no me pongo crema solar y me duele la espalda. Y me gusta tomar batidos mientras estoy en la playa.
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1: Vamos a hacer un canal muy especial, que es el canal del karaoke.
0: Aquí no ens fallen els karaoke, sobretot els que són en japonès.
1: Bueno, pero haremos un karaoke un poquito... diferente, ¿vale? Es decir, sí, un japonés tiene que ser complicado. Pero aquí en esta ocasión lo que vais a hacer es lo siguiente. Porque cada canción, o sea, la canción será fácil, pero tendréis que cantarla todos juntos utilizando voces muy diferentes. Cantaremos una canción que prácticamente todo el mundo conoce y cada vez que nosotros lo indiquemos tendréis que cambiar la voz con la que estáis cantando.
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1: Y ahora como una persona que acaba de correr una maratón.
7: Sanita, tiene un rato. Chiquitín.
16: Agua, por favor.
12: Y como una cantante de ópera.
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2: 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Y eso también es un atractivo que se tiene en esa fiesta. Entonces tenemos uno,

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1: 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Mari Carmen, buenos días.
2: ¿Qué tal? Muy buenos días.
1: Bueno, Mari Carmen, estamos todos desde hace tiempo hablando, ¿no?, de este 12 de agosto, el eclipse. Todo el mundo habla, todo el mundo pregunta, todo el mundo tiene muchas dudas de qué va a hacer, qué no va a hacer, dónde puede ir, qué es lo que no puede hacer. La Guardia Civil tenéis preparado un despliegue muy importante en toda España, pero en este caso, en concreto, en Baleares y concretamente en Mallorca, aún más porque es de las zonas más visibles y, por tanto, tenemos esa previsión de mucha afluencia de gente, no solo de Baleares, sino también de los turistas. ¿Cómo se ha preparado la Guardia Civil para este día tan importante?
2: Pues sí, como bien dices, es un acontecimiento astronómico excepcional, ¿no? Y bueno, pues como bien mencionabas, las Islas Baleares son uno de los puntos de observación más importantes. Uh-huh. Pues nosotros nos hemos preparado pues, con una planificación anticipada y sobre todo con un análisis de prevención de riesgos muy importante, ¿no? Trabajamos sobre tres pilares fundamentales. El primero va a ser la seguridad vial, que como bien sabéis, pues bueno, se van a tener que tomar medidas de vigilancia, ordenación y regulación del tráfico. Y por otro lado, tenemos también, en segundo lugar, pues la seguridad del territorio, pues para intentar minimizar lo máximo posible el riesgo de incendio y sobre todo garantizar la seguridad ciudadana, ¿no?, de todos los que vamos a disfrutar de este acontecimiento. Y en tercer lugar, pues nuestra seguridad en el mar, ¿no?, ya que sabemos que muchas embarcaciones, pues muchas personas van a optar por embarcaciones para disfrutar de este acontecimiento desde el mar. Por lo tanto, esos son nuestros tres pilares básicos y en ellos pues se centra todo el dispositivo.
1: Bueno, un dispositivo que tiene la previsión toda la información prevista sobre la afluencia que va a manejar ese día, la gente que va a querer ir a un lugar o a otro. También es cierto que puede cambiar en el sentido de que mucha gente pues a lo mejor va el día antes o durante la mañana. Bueno, la cuestión es, ¿vosotros tenéis un cálculo aproximado de esa gente que se puede manejar durante ese día 12 de agosto?
2: Pues el número exacto es muy difícil de calcular. Claro. Sí que es cierto que sabemos que va a ser un acontecimiento único y, uh-huh, y el hecho de estar en las Baleares, pues nos consideramos pues privilegiados, ¿no?, para, claro, poder disfrutar de él. Así que bueno, sabemos que
1: ¿no?,
2: vamos a tener, sí, vamos a tener una afluencia de personas, sobre todo concentradas en un mismo lugar y durante un tiempo periodo muy concreto y eso pues bueno, hace que este despliegue pues sea claro, muy importante.
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2: Sí, efectivamente. Las zonas que más nos preocupan pues, son esas vías estrechas y próximas a miradores, porque es cierto que un aumento significativo pues, de esa densidad circulatoria en un periodo de tiempo corto, es decir, sobre un corto periodo de tiempo, pues eso va a hacer que se sature la vía, ¿no? Y sí, sabemos que la capacidad de los estacionamientos pues, es limitada, al igual que el nivel de ocupación de los puntos de observación. En la medida en la que se vayan completando pues, estos aforos, pues será necesario pues, tener que adoptar medidas de limitación o restricción de acceso por esa vía, sí.
1: Bueno, todos pensamos en la Sierra de Tramuntana como principal punto donde poderlo ver y donde mucha gente quiere acceder o tiene la intención de ir ese próximo 12 de agosto, pero también hay otros puntos y otras cosas a tener en cuenta, quiero decir, porque tenéis todo un despliegue. Cuéntanos todo ese despliegue de la Guardia Civil, ¿en qué consiste? No solo en la Guardia Civil de Tráfico, que todos es lo que tenemos en la mente, sino hay mucho más, ¿no?
2: Sí, efectivamente. Prácticamente van a estar desplegadas pues, la totalidad de las especialidades con las que cuenta pues, la isla de la zona de Baleares. Uh-huh. Pues que vamos a tener, como bien mencionabas, pues la agrupación de tráfico, patrullas de seguridad ciudadana que van a estar en estos puntos, agentes de Seprona también velando por esas zonas de vegetación y esas zonas que pueden son más propensas a poder causar un incendio, ¿no? Uh-huh. O que se pueda llevar a cabo. Servicio marítimo, EGEAS, vamos a disponer también del equipo Pegaso, que es nuestro equipo de drones, también pues para asegurarnos de que la seguridad del tráfico aéreo no se vea comprometida. Y bueno, pues en general vamos a tener un despliegue muy importante en los tres ámbitos que he mencionado anteriormente y para velar por la seguridad de todos.
1: Mari Carmen, ahora nos comentabas un tema muy importante que, bueno, pues está a la orden del día, los incendios. Estamos en temporada alta, hay que tener mucha precaución en este sentido y sobre todo en zonas, naturales, como pueda ser la Sierra de Tramuntana, patrimonio de la humanidad. Vosotros vais a trabajar mucho en este sentido, ¿no? En poder o vigilar todas las zonas de espacios naturales y que puedan tener un riesgo de incendio, ¿no?
2: Sí, así es. Yo creo que es una de nuestras principales preocupaciones. Estamos en el mes mayor de riesgo forestal y por eso vamos a llevar a cabo el despliegue de nuestros compañeros del SEPRONA, que van a controlar tanto los accesos como las estancias en espacios naturales, porque es debido a la aglomeración puede incrementar el riesgo de incendio, al igual que se pueda cometer cualquier otra infracción contra el medio ambiente. Nos gustaría también hacer hincapié en que las personas estacionen sus vehículos únicamente en las zonas habilitadas para ello, porque si estacionamos el vehículo en una zona de vegetación seca, el propio sobrecalentamiento del vehículo puede ser el inicio de un incendio, ¿no? Uh-huh. Así que también hacer mucho hincapié, ¿no?, en esos estacionamientos, que no es estacionar solo ahí, sino es mirar por el medio, sí.
1: Bueno, nos está escuchando muchísima gente que tendrá muchas preguntas de dónde puedo ir, cómo no puedo ir, y dónde y cómo tenemos que informarnos los ciudadanos, la gente que nos esté oyendo ahora mismo, de si, por ejemplo, una carretera se ha tenido que cortar porque ya había el máximo de coches que podían llegar hasta allí, o los parkings ya están llenos o demás. Porque entiendo que este dispositivo irá cambiando dependiendo de las circunstancias de cada momento. ¿Cómo vamos a estar informados y, por ejemplo, no quedarnos en la carretera y decir, mira, pues no puedo ir ahí, ¿no? ¿Qué es lo que tengo que hacer?
2: Sí, efectivamente. Sabemos que va a haber una gran afluencia de vehículos en zonas muy concurridas. Por eso intentamos que la ciudadanía se limite al máximo posible los desplazamientos, ¿no? Y sobre todo, que compruebe previamente si desde donde se encuentra, desde su ubicación actual, puede llegar a contemplar el eclipse sin necesidad de ese desplazamiento.
1: Claro.
2: Nosotros recomendamos también que antes de iniciar ese trayecto, que consulte las páginas oficiales del gobierno. Ahí ya queda fijado un poco las carreteras que van a sufrir algunas restricciones y sobre todo prever ese desplazamiento, intentar evitar los momentos álgidos del día y sobre todo ir con una antelación importante porque sabemos que va a haber una gran afluencia de vehículos.
1: Claro. Bueno, Mari Carmen Moyá, muchísimas gracias por vuestras palabras, por todo este dispositivo y contarnos un poco cómo está todo preparado y, que sea leve, ¿qué vamos a decir, no?
2: Sí, por supuesto que sí. Seguro que vamos a disfrutar todos de una jornada excepcional.
1: Perfecto, pues muchísimas gracias por atendernos y nada, a disfrutar también en lo posible del eclipse. Gracias.
2: Claro que sí, muchas gracias a ustedes.
1: Hasta luego, adiós.

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1: Buenos días.
0: ¿Cómo estás?
1: Yo siempre bien.
0: Tati,
1: y contigo este domingo maravilloso.
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1: Con invitación personalizada, no voy de acompañante ni de nadie.
0: Que fort.
1: De Tati Ferrer. Que fuerte, ¿eh?
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1: 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Uh-huh. Entonces, claro, el protocolo de la Casa Real, altas esperas, pero me defraudó un poco porque me llega un correo electrónico con una invitación. Sus majestades, rey, pero algo muy sencillo. 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
0: claro,
1: Real allí, claro. que viene con el trompo este anunciando que te va.
0: Però no, va ser un però mail. 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
0: Això volen saber.
1: Sí.
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1: Increïble. Però no, la trajectòria de mis anécdotes ja empiezan del primer año.
0: Què te va passar?
1: No, el primer año era increíble porque de 600 personas, aunque la gente, eso no se fija, todo el mundo ya uh-huh. está acostumbrado a mí, a integración, a inclusión, todas las palabras bonitas que quieras poner dentro de la diversidad, yo era de 600 personas, la única negra había yo y una camarera, te lo juro, yo era camarera, la gente me miraba como un bicho raro. Claro. Y me acuerdo que el policía me dice, tú eres del fútbol, ¿no? Yo digo, bueno, al menos ya me han puesto en algún ranking. Sí, soy del fútbol. Dejémonos aquí.
0: Claro.
1: Y nos reíamos. Entonces, claro, ha sido muy incómodo porque yo conocía gente, había caras conocidas, pero claro, es un ambiente que te impone, sobre todo la primera vez. Y mira que estoy acostumbrada a movidas, pero esta te imponía. Entonces, claro, cuando termina la recepción, ¿no? La que por el protocolo que da apretando de mano,
0: claro.
1: voy allí al medio y en eso viene una camarera negra y me dice, estoy muy orgullosa de ti.
0: Qué
1: porque
0: bien.
1: Esto ya puedo contar a mis hijas que aquí había una camarera que soy yo, pero había una invitada negra. I jo, uau! Wow. Empecé a llorar. Sí,
0: escolta,
1: sí, sí, sí.
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1: Sí, perdona que estábamos en la misma vibe. ¿No has visto el estampado de mi vestido y lo de ella? Igual.
0: Bueno, han posado de
1: cort. Perdona, hemos quedado. Exacto, es que no quería decirlo. Pero no hemos hecho una llamadita y dicho, vamos con los mismos tonos, claro. Y esto. Y es la broma de este año, porque la gente me dice, ¿habéis quedado de acuerdo con el color? Y con ella, cuando no...
0: Sí. Ay, ahora creo que te
1: importa. Sí. Y yo yo digo, he reído, ¿me oyes?
0: Sí, sí, sí, te sentí.
1: Yo digo, hemos reído, yo no sé si hemos reído de esto, pero claro. Claro, mi cabeza estaba el estampado del vestido de él, es parecido con el mío, pero bueno.
0: Bueno, Tati,
1: però,
0: 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Va ser bo? ¿Vos van a donar un buen catering?
1: Sí, un refresco. Y eso es lo que la calor no nos dejaba ya. Pensar mucho, ¿no? No nos dejaba disfrutar. Porque yo solo pensaba en mi pelo que se estufaba. Llevaba 10 kilos de laca y goma. Yo estaba junto con la deportista, con la boxeadora, ¿no?
0: Sí.
1: Con Farah. Y reíamos porque digo, nuestros pelos están estufando, tía. Digo, la humedad, no. Nos está, está apoderando de nosotros. Pero no, ha sido como cada año. Yo siempre tengo anécdotas también negativas del año pasado, que una señora en la cola, esto sí que...

0: como tú, pues como yo, pues mira, un año más estoy invitada por mi trabajo, no
1: Clar
0: por ser
1: sí.
0: enchufada o
1: Clar
0: por...
1: Sí.
0: No.
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0: 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Nos ponemos de acuerdo con el look de las infantas.
1: Serà gros. Gràcies, Tati, una ferrada.
0: Venga, amorcito, un besito.
1: Adéu.

0: 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Víctor, buenos días.
1: Buenos días.
0: Bueno, ya ha acabado esta Copa del Rey de Vela y vosotros habéis estado aquí con vuestras embarcaciones. Yo decía, bueno, ya que aparte de los deportistas que vienen a competir, luego está pues la prensa, los famosos, toda la gente que va y pues contemplan esas carreras, ¿no? Esa competición. Y lo hacen desde barcos como los vuestros, ¿no? ¿Cómo ha sido esa valoración general de la Copa del Rey de Vela y de vuestra presencia aquí en Baleares?
1: Bueno, la valoración ha sido muy positiva. Teníamos 4 barcos de diferentes esloras, desde un barco de 7 metros y pico a uno casi de 15 metros. Son barcos puestos a disposición del Real Club Náutico de Palma para sus invitados y las celebrities que un poco quieren seguir la regata desde el mar, que es como algo muy especial, muy cercano, muy agradable. Es una combinación de todo, de ver una competición de altísimo nivel, combinado con un baño después, etcétera, etcétera. Y para eso nuestras barcas son ideales.
0: Bueno, ¿qué es estos yates, estas barcas? Claro, a ver, Bahía de Palma, sol, mar, regatas, es una fantasía, la verdad. Son muchos los famosos que los hemos visto en alguno de vuestros barcos. Desde

0: Chapataqui a Carlos Sainz. ¿Qué tienen estos barcos que gustan tanto a los famosos?
1: Estos barcos tienen desde hace 15 años que se fundaron. Uh-huh. Se fundaron con una idea muy clara que las hace muy diferentes, que es lo que llaman en inglés un day boat, que es uh-huh. para pasar el día. La mayoría de barcas que hay en el mercado son barcas que es compleja la circulación por el propio bote.
0: Claro.
1: Los fundadores crearon una especie de un barco especial en el que los espacios eran muy abiertos y era muy fácil vivir y manejarse en el propio barco. Estas características crean un diseño como muy minimalista, muy arquitectónico, y esto pues ha triunfado. Además, estos barcos están equipados con motores fuera borda, pero, y esto es una cosa que los hace únicos en el mundo, están ocultos. Perdón. Lo cual significa que tienes todavía más espacio para vivir dentro del barco.
0: Qué bien.
1: Esta combinación las hace únicas y por eso gustan tanto.
0: Claro que sí. Bueno, pues a nosotros nos encantan estos barcos. No somos el Chapataqui ni Carlos Sainz, pero bueno, oye, una vueltecita sí nos podemos dar. Os esperamos el año que viene, supongo, ¿no? A la Copa del Rey volveréis.
1: Yo creo que sí, que queda mucho todavía, pueden pasar muchas cosas, pero la valoración por parte de la empresa este año ha sido muy positiva, o sea que vamos a ver cómo va este año para poderlo valorar con muchas ganas.
0: Muy bien, pues muchísimas gracias, Víctor, por acompañarnos y contarnos estos detalles de vuestros barcos, como llamamos nosotros los barcos de los famosos. Gracias.
1: Gracias a vosotros.
0: Hasta luego.
1: Buenos días.
0: Adiós.
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0: 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Buenas noches desde Ibiza. Emilio, bienvenido al Nautilus.
1: Muy buenas noches. ¿Qué tal? ¿Cómo estáis?
0: Bueno, desde las misiones del programa Apolo no habíamos vuelto a la Luna, más de medio siglo. ¿Por qué crees que hemos tardado tanto en volver a interesarnos por visitar nuestro satélite y por qué ahora?
1: No lo habíamos visitado el ser humano, sí que habíamos visitado con misiones, digamos, robóticas, no tripuladas, ¿sí? ¿No? Pero es verdad que el ser humano no había vuelto a pisarlo desde las misiones Apolo, para las cuales habían pasado ya 50 años. Las razones son muchas, pero sobre todo hay una que es clara y fundamental, que es el dinero, la financiación. Para que te hagas una idea, el programa Apolo, pues probablemente fue el proyecto científico que más dinero recibió en un más corto periodo de tiempo, ¿no? Era cerca del 4% del PIB americano. Cuando se logró vencer la carrera espacial, que en realidad era el objetivo que tenía la misión Apolo, pues ya era muy difícil mantener esa financiación tan continuada, ¿no? La NASA se diezmó bastante y, claro, pues ya no tenía

0: pero bueno, medio siglo puede ser mucho tiempo. Si hablamos de tecnología, estamos mucho mejor preparados ahora para conocer de verdad la Luna, ¿no?
1: Sí, sin duda. Ten en cuenta, esto siempre se ha comentado, ¿no? Que el ordenador que iba a bordo de las misiones Apolo era pues como 100 veces menos potente que cualquier smartphone con el que estamos ahora hablando, ¿no? Y fueron capaces de llegar a la Luna. Es verdad que la mecánica orbital, la maravilla que tiene es que sigue siendo la misma, es la gravedad la que
0: Ya,
1: controla todo, ¿no?
0: está claro.
1: Pero sí, evidentemente ahora tenemos muchísima más tecnología que se ha invertido en seguridad, en experimentación, por supuesto, en imágenes espectaculares que ya está
0: Sí.
1: liberando, que libera la NASA, fantásticas. Sin duda esa tecnología ahora sí que se ha visto revertida en la misión Artemis, ¿no?
0: Ajá. ¿Y las nuevas tecnologías que se están desarrollando para todo el programa tendrán aplicaciones en la Tierra y en el día a día?
1: Siempre, no de una manera directa. Esto no es tan fácil como decir, pues mira, el escudo que se utilizaba, tal, esto, yo. No, pero evidentemente cuando ocurre igual con la exploración espacial, ni tan siquiera la tripulada, incluso la exploración espacial que va a Júpiter, a Saturno, tú pones la tecnología al máximo nivel. Son realmente buques que rompen puntera, ¿no? La tecnología más puntera. Entonces, eso provoca un conocimiento científico y tecnológico que luego tú puedes aplicar, que tarde o temprano eso nos revierte en nuestro día a día. Ya te digo, a lo mejor no de manera directa, tú no vas a tener aquí el láser con el que se comunica la Artemis, pero el conocimiento que ha sido necesario para poner en marcha el nuevo sistema de comunicación de Artemis 2 es conocimiento que luego nos va a revertir de manera aplicada a nuestro día a día. Eso
0: Ya.
1: es segurísimo.
0: Creo que es importante decirlo porque, bueno, lo pregunto porque es inevitable que en algún momento pensemos que qué demonios hacemos gastando energía, recursos, dinero, combustible, yendo a la Luna con el panorama que tenemos en nuestro planeta. Y bueno, me refiero sobre todo al cambio climático, pero también podría, en fin, comentar la que se está
1: Muchísimo más,
0: liando
1: sí.
0: en fin, en Oriente, ¿no?
1: Sí, no. Por supuesto, o sea, es una pregunta muy lícita. Al final esto es gestión de recursos, no de gestión de dinero. ¿Por qué con el dinero del contribuyente hay que emplearlo en determinada cosa y no en otra, ¿no?
0: Ya, claro.
1: Pero la gente tiene que pensar siempre que por encima de la noticia mediática, que puede ser más o menos interesante o bonita, hay más de 400.000 personas trabajando en este proyecto. Hay una tecnología que revierte, hay contratos en empresas privadas que también revierten. Es decir, al final esto es un motor económico muy potente, muy fuerte y que genera riqueza a todos los niveles, conocimiento, tecnología y puestos de trabajo y dinero. Y joder, yo creo, siempre digo lo mismo, digo, yo no he hecho el cálculo, pero estoy seguro que una semana de guerra en Irán ha costado lo mismo que todo el programa Artemis. Me estoy tirando aquí
0: Es
1: el farol porque no lo sé, ¿vale? Pero seguro que por
0: posible.
1: el estilo, digo, hombre, criticas el gasto en militar, no critiquéis esto, que al fin y al cabo es una cosa preciosa, joder, que el ser humano vuele el lado oculto de la luna,
0: Es
1: ¿no?
0: cierto, es precioso, pero a mí lo que me preocupa es el coste energético en estos momentos de cambio climático, y eso sí que tengo que destacarlo.
1: Sin duda es un coste energético grande, muy
0: Ya.
1: grande, y hay que ir a buscar. Yo creo que ahora mismo hay el desafío espacial, tiene muchos, ¿vale? Pero hay dos desafíos espaciales y sobre todo NASA, no sé, pero la Agencia Espacial Europea sí que lo tiene como ahora mismo como a gala. Es la cuestión de medioambiental,
0: Ah,
1: porque es
0: muy
1: lo que
0: bien.
1: tú dices. Incluso aunque evidentemente un gasto en combustible del Artemis sea mucho menor que todo lo que nos gastamos en combustible en aviones, no deja de ser imagen, no deja de ser imagen que hay que cuidar, ¿no?
0: Claro.
1: Entonces, hay que lograr combustibles más eficaces y más eficientes para lograr un despegue en condiciones seguras de una manera más eficiente. Y atención, muy importante, porque cada vez se está viendo que es más importante, la reentrada que se produce de satélites, reentrada que se produce de los módulos que ya no se utilizan, todo ese tipo de reentradas que se deshace y se desintegra en la atmósfera, se está viendo que está provocando una pequeña emisión de gases de efecto invernadero que se añade ya al gran problema que tenemos. Entonces, la Agencia Espacial Europea está, desde luego, intentando, por un lado, lograr eso, combustibles más eficientes, más limpios, más eficaces, y por otro lado, que los satélites, las sondas, las misiones, cuando se desintegren en la atmósfera, hacerlo de tal manera que no suelten contaminantes al ambiente. Esto es una nueva línea que se está invirtiendo mucho y es sin duda muy importante.
0: Vaya, sí, me encanta que nos lo cuentes. Bueno, y supongo que desde el Instituto de Astrofísica de Andalucía habéis estado siguiendo al Orión y todo el programa Artemis con suma atención desde centros como el Instituto de Astrofísica de Andalucía. ¿En qué tipo de investigación se puede contribuir a una misión así?
1: Bueno, pues ahora nosotros no hacemos misiones, trabajamos en misiones así tripuladas.

0: La Agencia Espacial Europea, sí, sabes
1: Sí.
0: que, y nosotros colaboramos mucho con la Agencia Espacial Europea.
1: Cierto.
0: La Agencia Espacial Europea ha sido clave en esta misión y yo creo que no se le ha dado el lustre que necesita porque todo el sistema de soporte vital, es decir, una vez despegada Orión del módulo de despegue, todo ese viaje por la Luna ha sido gracias a que Europa invirtió en un sistema que ha mantenido vivo a los astronautas, que ha mantenido la energía, etcétera, etcétera, ¿no? Entonces nosotros colaboramos mucho con la misión, con la Agencia Espacial Europea en misiones de exploración planetaria, de todo. Tenemos sondas en Marte, tenemos sondas de camino a Júpiter, de camino a Mercurio, hemos orbitado un cometa, etcétera, etcétera. Pero de cara a la línea esta de exploración espacial, aunque en esta misión Artemis no, sabes que los planes de la NASA es que en el futuro se instale una
1: Sí.
0: base permanente en la Luna. Y la base permanente en la Luna tiene muchísimos problemas, pero uno enorme es que la Luna está llena de polvo. Tiene muchísimo polvo, el regolito. Y ese regolito es un polvo que se mete en todos los lados, afecta a los componentes electrónicos y además está cargado eléctricamente. Desde el Instituto de Astrofísica de Andalucía, con otros centros de investigación europea, estamos trabajando en un proyecto que se llama Duster, que la idea es precisamente poder controlar ese polvo mediante campos eléctricos. Es decir, una auténtica, si me oyen mis compañeros me matan, pero una auténtica escoba espacial que sea capaz de regular, de controlar ese polvo y poder instalar, no solamente en la base de la Luna, pero sobre todo en ella, en condiciones adecuadas.
1: Ajá. Bueno, el gran objetivo de Artemis 2 es establecer esa base lunar. A mí sigue pareciéndome ciencia ficción, pero tú eres el experto. ¿Crees que estamos de verdad cerca de este objetivo? Porque se habla de 4 años. 2030 es en 4 años.
0: Yo lo veo, esto es muy. Aquí depende un poco con quién hables y depende un poco de
1: Ya.
0: todo. Yo, desde mi posición, la tecnología está, la tecnología sin duda, no hay que hacer una cosa revolucionaria tecnológicamente, pero yo lo veo todavía un plazo demasiado corto. Es verdad que en el espacio, cuando se dan plazos, todo el mundo sabe que los plazos, bueno,
1: Ya.
0: marca más que nada, pues eso, intervalos, ¿no? Pero yo lo veo un plazo muy problemático porque, bueno. Primero vamos a ver si logramos aterrizar. O sea, hay que lograr construir un módulo de aterrizaje que a día de hoy todavía no existe, ¿eh? Que esto se ha cedido a SpaceX y a Blue Origin. De hecho, Artemis 3 lo que va a intentar es probar el módulo de aterrizaje que algunas de estas dos empresas logren en la órbita baja de la Tierra. Así que todavía nos quedan muchos pasos. No te
1: Ya.
0: digo ya nada, lleva energía, lleva recursos. Utiliza los recursos que hay en la Luna, que eso es clave, para construir sistemas, para construir energía. Es verdad que ahora, por ejemplo, con la impresión 3D, con un montón con la protección de radiación, la tecnología ha avanzado muchísimo, pero yo creo que todavía queda, ¿eh? Yo soy un
1: Ya.
0: poquito pesimista en cuanto a que eso sea en 4 o 5 años.
1: Ya.
0: Confío en verlo, pero que sea ya un poquito más mayor.
1: Bueno, ya no hablemos de Marte, porque se anuncia Artemis 2 como la misión que iba a sentar las bases para las primeras misiones tripuladas a Marte. Entendemos la Luna como un trampolín para ir a Marte, ¿no?
0: Sí, pero mira, esto es, yo siempre digo lo mismo, esto es como ir a pedirle sal al vecino o irte al Polo Norte. O sea, los dos son viajes, pero no son iguales, ¿a que no? Pues,
1: Está claro.
0: es con la Luna, con todo lo que cuesta, todo lo que ha costado, que lo hemos podido ver, con todo el riesgo que supone, está a 400.000 kilómetros. Es un viaje de 10 días sobrevolando, incluso de 3 de ida y 3 de vuelta. Marte es año y medio. Año y
1: Ya.
0: medio en el sitio más hostil para el ser humano que puede existir, que es el espacio profundo, el espacio exterior, afectado por radiación cósmica, por radiación ultravioleta. Tienes que mantener una tripulación viva durante año y medio y además con la idea de que vuelva, claro.
1: Claro.
0: ¿Cómo los alimentas? ¿Qué energía utilizas? ¿Cómo logras aterrizar en Marte? Que es complejo, aunque la NASA lo ha hecho, pero lo ha hecho con aterrizadores. ¿Cómo logras sobrevivir allí si no tienes un escudo que te protege de la radiación y de los rayos cósmicos? Es un salto conceptual enorme. Y todo el
1: Ajá.
0: mundo lo que se está de acuerdo es que para llegar ahí hay que pasar antes por la Luna.
1: Claro, pero en la Luna la radiación también es un obstáculo, ¿no? Para la base lunar.
0: Sí. Para mí el gran hito tecnológico importante, fundamental para el futuro espacial es la protección a la radiación.
1: Ya.
0: Mucha gente piensa que la Tierra es casi como un oasis en medio de un mar de tiburones, y esos tiburones es la radiación y los rayos cósmicos. Y claro, además tiene un efecto acumulativo, tiene un efecto, porque lo hemos vivido,
1: Sí.
0: que va acumulándose poco a poco en el ADN de los astronautas. No es lo mismo pasar 3 días fuera de la protección de la Tierra, o 10, como van a hacer en Artemis 2, a estar un año y medio fuera de la protección del campo magnético terrestre. De hecho, en Artemis 2 se van a probar tecnologías, se van a probar materiales para ver. Ellos llevan un dosímetro que mide continuamente la radiación en sangre y van a hacer estudios, ¿no? Lo mismo que se ha hecho con los astronautas que están en la Estación Espacial Internacional. Pero para mí es uno de los grandes puntos clave para pensar en una base en la Luna o en un viaje en Marte. ¿Cómo diablos superar la tremenda radiación ultravioleta y la radiación cósmica del espacio exterior?
1: Bueno, desde el punto de vista científico, ¿qué preguntas sobre la Luna siguen sin respuesta y podrían responderse con el programa Artemis?
0: Mira, yo te voy a hacer, sin restar un ápice de verdad, que no suene aquí, sin restar un ápice a la misión, con todo lo que conlleva en muchos aspectos, a ver, la misión científicamente no nos va a cambiar nuestra visión de la Luna, no va a romper un paradigma sobre la Luna. Ellos han hecho un sobrevuelo, sus ojos han sido importantes, los registros que llevan son importantes. Pero no hay que olvidar que en la Luna ya tenemos satélites que mapean la Luna. Los chinos han logrado aterrizar dos veces dos sondas en el lado oscuro de la Luna y una de ellas ha sido capaz de recoger muestras y volver a la Tierra. Conocemos muy bien nuestro satélite, lo cual no deja que siga teniendo enigmas importantes. Por ejemplo, y uno que se ha hablado mucho debido al sobrevuelo es por qué el lado oculto de la Luna y el lado visible son tan geológicamente distintos. Casi parecen como dos caras, ¿no? Mientras el lado que da la Tierra es más suave, dominado por lo que se llaman mares, que son coladas de lava ya muy frías. En cambio, el lado oscuro, el lado oculto, está mucho más craterizada, ¿no? Hay teorías. Sin duda, la presencia de la Tierra en su momento tuvo que ser importante para marcar esa dicotomía geológica, pero sin duda sigue siendo un enigma y sin duda la aportación que vaya a hacer Artemis nos va a ser útil, ¿no? Pero vamos, no va a cambiar nuestra imagen de la Luna, eso ya te lo digo yo.
1: Bueno, los científicos de la NASA han justificado una misión tripulada frente a una sin tripulación, alegando que las cámaras no pueden registrar los matices, por ejemplo, de los cráteres, ¿no? De la cuenca oriental de la Luna.
0: Los ojos. Evidentemente, el ojo humano es un detector extraordinario. Tiene un rango dinámico fantástico. Tenemos unas capacidades extraordinarias para detectar colores, texturas, cambios de brillo que a lo mejor una cámara no recoge. Pero no puedes hacer ciencia solo con los ojos, ¿eh? O sea, quiero decir que hay que tomar datos, hay que registrar, hay que seguir un seguimiento. Bueno, ya está, va a apoyar, sin duda va a aportar mucho a lo que ya conocemos y a lo que ya tenemos no tripulado, ¿no? Pero bueno, yo creo que el objetivo de la misión era otro, no la investigación científica de la Luna. Espero que la NASA no me llame ahora.
1: Ya nos avisarás si te llama. Bueno, vamos acabando, pero no sé si hay alguna cosa que quieras añadir o destacar.
0: Bueno, pues que ha sido, yo creo que muy bonito, ¿no? Quiero decir que yo no lo viví, yo era muy jovencito, muy niño cuando las misiones Apolo, y para mí siempre ha sido parte de una película. Siempre ha sido parte de una película o unas imágenes borrosas en blanco y negro, y bueno, pues con toda la salvedad que esto pueda tener, pues vivirlo, volver a vivir esto y a ver si se logra y se consigue que el ser humano llegue. Habrá que ver si el ser humano del lado americano, del lado chino, porque ahora mismo es la gran guerra,
1: La carrera espacial
0: pero
1: ahora, ¿no?
0: la carrera espacial que existe ahora, pero bueno, es muy bonito. No te voy a engañar que todo esto siempre lleva un pequeño lado de miedo, ¿no? Porque el ser humano, por algo, se ha caracterizado por su capacidad exploradora maravillosa, pero también luego por la que arma donde llega, ¿eh?
1: Por su
0: Entonces,
1: capacidad
0: bueno,
1: para
0: uno, a uno
1: destruirlo
0: le da
1: todo.
0: cierto escalofrío decir, ay, pobrecita luna mía, ¿qué ocurre con ella? Pero bueno, por otro lado, es muy bonita esta
1: Estoy de
0: exploración, ¿no?
1: acuerdo. Y esas fotos magníficas que nos envían, que está divulgando la NASA, son
0: Sí,
1: maravillosas
0: sí. La imagen del eclipse es una pasada. A mí
1: totalmente, de
0: me
1: acuerdo.
0: encanta, me encanta.
1: Sí, vamos a poner esas fotos en las redes del Nautilus para que la gente, como esto es radio, no podemos ponerlas, pero en las redes sí. Y bueno, Emilio García Gómez Caro, responsable de la Unidad de Cultura Científica del Instituto de Astrofísica de Andalucía, mil gracias por tu análisis y por atender al
0: A ti.
1: Nautilus. Ha sido un placer.
0: El placer ha sido mío, sin duda. Muchísimas gracias.
1: Hasta otra.
0: Hasta luego.
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habían marcado este y otros de los reyes merovingios, publicó también varios edictos en los que exhortaba a sus súbditos a que no se libraran a las supersticiones, mas habiendo sido pequeño el resultado de tales exhortos, dio otros en los que ya establecía penas. Estos edictos condenan de modo específico toda clase de hechicerías, tales como el levantamiento de figura, la invocación de los diablos y el uso de filtros amorosos, turbar los aires, excitar tempestades, echar maleficios y hacer morir los frutos de la tierra, hacer que la leche se retire los animales domésticos de los unos y dársela a la de otros, practicar la astrología judiciaria y fabricar caracteres y talismanes. Los que ejerzan en lo futuro las artes diabólicas, se declara, serán reputados execrables y tratados como los homicidas, envenenadores y ladrones, y los que los consultan y utilizan tendrán la misma pena, que en casos será la de muerte.

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Y habiéndole sido robadas a él de su tienda ciertas mercaderías, concurrió también a consultarlo para que alzase figura y averiguase quién sería el ladrón. Preguntóle Pedro Alonso el día y hora en que se hiciera el hurto, y diciéndole que se entretuviese un momento, que luego despachábale, dio la respuesta en un papel escrito donde decía que el hurto estaba en un sótano oscuro y que la persona que lo había hecho era alta, de cabello encrespado y rubio, frente caída, ojos negros y grandes y de paso apresurado, y que discurriese por la persona que podría ser, que no le era posible decir más. Va a hacer una descripción, pero en base a una adivinación.

0: Y Diuca, los demás testigos conforman en la fama de adivino del reo sin añadir particularidades. Y Afayash, por religiosos doctos del santo oficio, fue calificado este delito de adivinación ilícita y supersticiosa, prohibida en el breve del Papa Sixto V. Fue llamado el reo y detenido en Santiago, dándosele la ciudad por cárcel y siguiendo su causa con el fiscal, pero no resultando más testificación en el Supremo Consejo, mandó suspenderla a 13 de febrero de 1637. 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Y así, los cielos causan en nuestros cuerpos diversas calidades, complexiones, pasiones y enfermedades, diversas inclinaciones y habilidades a muchas artes y ciencias, pues el verdadero filósofo que conoce las virtudes y propiedades de las estrellas podrá por ellas conocer los efectos sobredichos en los elementos y en los hombres y aves y animales y árboles, y podrá naturalmente decirlos antes que venga. Es a saber si el año o el día o el mes será sereno o nublado o limpio, frío, caliente, si el niño nacido será de bueno o rudo ingenio para las letras o para las otras artes o ejercicios. 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hechicera que sé al punto donde estriba la fortuna y que comprendo la astrología, mintiendo aún de las tejas arriba. En esto de las estrellas, el más seguro mentir, pues ninguno puede ir a preguntárselo a ellas». 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

El cuerpo de Santa Práxedes era gloria del reino de Mallorca después de haber sido venerado en el de Francia, habiéndolo traído a la isla el rey Jaime III, el desdichado. La leyenda, que explica el proceso complicado de la traslación de estas reliquias, puede leerse en los raros Flos Sanctorum catalanes. Carlomagno mismo había sido el que las recibió en pago de su ayuda al pontificado, siéndoles construida iglesia y monasterio en París en el año 827. Más tarde, otro rey, Carlos, de Francia, encontrándose en pugna con el rey de Escocia en 1312, había sido favorecido por el rey de Mallorca con su esfuerzo personal, venciendo este en singular combate al monarca sajón y recibiendo también en premio de su victoria las anheladas reliquias. Vino Jaime por Valencia en una flota de 7 naves y 15 galeras, siendo recibido luego de desembarcar en Porto Pi por las autoridades, clerecía y pueblo de la isla a la altura de la iglesia Santa Catalina Extramuros, su iglesia del Sorfans. El gremio de Pelaires fue distinguido por el rey para hacer cortejo a las reliquias y siguió la procesión hasta la parroquia de Santa Cruz. De allí pasó solemnemente a ser venerada en el decurso de la misma función religiosa a la capilla de Santa Ana del Palacio Real, entonces denominado Alcastell.

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1: 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Mari Carmen, buenos días.
2: ¿Qué tal? Muy buenos días.
1: Bueno, Mari Carmen, estamos todos desde hace tiempo hablando, ¿no?, de este 12 de agosto, el eclipse. Todo el mundo habla, todo el mundo pregunta, todo el mundo tiene muchas dudas de qué va a hacer, qué no va a hacer, dónde puede ir, qué es lo que no puede hacer. La Guardia Civil tenéis preparado un despliegue muy importante en toda España, pero en este caso, en concreto, en Baleares y concretamente en Mallorca, aún más porque es de las zonas más visibles y, por tanto, tenemos esa previsión de mucha afluencia de gente, no solo de Baleares, sino también de los turistas. ¿Cómo se ha preparado la Guardia Civil para este día tan importante?
2: Pues sí, como bien dices, es un acontecimiento astronómico excepcional, ¿no? Y bueno, pues como bien mencionabas, las Islas Baleares son uno de los puntos de observación más importantes. Uh-huh. Pues nosotros nos hemos preparado pues, con una planificación anticipada y sobre todo con un análisis de prevención de riesgos muy importante, ¿no? Trabajamos sobre tres pilares fundamentales. El primero va a ser la seguridad vial, que como bien sabéis, pues bueno, se van a tener que tomar medidas de vigilancia, ordenación y regulación del tráfico. Y por otro lado, tenemos también, en segundo lugar, pues la seguridad del territorio, pues para intentar minimizar lo máximo posible el riesgo de incendio y sobre todo garantizar la seguridad ciudadana, ¿no?, de todos los que vamos a disfrutar de este acontecimiento. Y en tercer lugar, pues nuestra seguridad en el mar, ¿no?, ya que sabemos que muchas embarcaciones, pues muchas personas van a optar por embarcaciones para disfrutar de este acontecimiento desde el mar. Por lo tanto, esos son nuestros tres pilares básicos y en ellos pues se centra todo el dispositivo.
1: Bueno, un dispositivo que tiene la previsión toda la información prevista sobre la afluencia que va a manejar ese día, la gente que va a querer ir a un lugar o a otro. También es cierto que puede cambiar en el sentido de que mucha gente pues a lo mejor va el día antes o durante la mañana. Bueno, la cuestión es, ¿vosotros tenéis un cálculo aproximado de esa gente que se puede manejar durante ese día 12 de agosto?
2: Pues el número exacto es muy difícil de calcular. Claro. Sí que es cierto que sabemos que va a ser un acontecimiento único y, uh-huh, y el hecho de estar en las Baleares, pues nos consideramos pues privilegiados, ¿no?, para, claro, poder disfrutar de él. Así que bueno, sabemos que ¿no?, vamos a tener una afluencia de personas, sobre todo concentradas en un mismo lugar y durante un tiempo periodo muy concreto y eso pues bueno, hace que este despliegue pues sea claro, muy importante.
1: 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Mari Carmen, ¿y hay realmente un riesgo real de que algunas carreteras queden completamente colapsadas, concretamente Mallorca?
2: Sí, efectivamente. Las zonas que más nos preocupan pues son esas vías estrechas y próximas a miradores, porque es cierto que un aumento significativo pues, de esa densidad circulatoria en un periodo de tiempo corto, es decir, sobre un corto periodo de tiempo, pues eso va a hacer que se sature la vía, ¿no? Y sí, sabemos que la capacidad de los estacionamientos pues, es limitada, al igual que el nivel de ocupación de los puntos de observación. En la medida en la que se vayan completando pues, estos aforos, pues será necesario pues, tener que adoptar medidas de limitación o restricción de acceso por esa vía, sí.
1: Bueno, todos pensamos en la Sierra de Tramuntana como principal punto donde poderlo ver y donde mucha gente quiere acceder o tiene la intención de ir ese próximo 12 de agosto, pero también hay otros puntos y otras cosas a tener en cuenta, quiero decir, porque tenéis todo un despliegue. Cuéntanos todo ese despliegue de la Guardia Civil, ¿en qué consiste? No solo en la Guardia Civil de Tráfico, que todos es lo que tenemos en la mente, sino hay mucho más, ¿no?
2: Sí, efectivamente. Prácticamente van a estar desplegadas pues, la totalidad de las especialidades con las que cuenta pues, la isla de la zona de Baleares. Uh-huh. Pues que vamos a tener, como bien mencionabas, pues la agrupación de tráfico, patrullas de seguridad ciudadana que van a estar en estos puntos, agentes de Seprona también velando por esas zonas de vegetación y esas zonas que son más propensas a poder causar un incendio, ¿no? Uh-huh. O que se pueda llevar a cabo. Servicio marítimo, EGEAS, vamos a disponer también del equipo Pegaso, que es nuestro equipo de drones, también pues para asegurarnos de que la seguridad del tráfico aéreo no se vea comprometida. Y bueno, pues en general vamos a tener un despliegue muy importante en los tres ámbitos que he mencionado anteriormente y para velar por la seguridad de todos.
1: Mari Carmen, ahora nos comentabas un tema muy importante que, bueno, pues está a la orden del día, los incendios. Estamos en temporada alta, hay que tener mucha precaución en este sentido y sobre todo en zonas naturales, como pueda ser la Sierra de Tramuntana, patrimonio de la humanidad. Vosotros vais a trabajar mucho en este sentido, ¿no? En poder o vigilar todas las zonas de espacios naturales y que puedan tener un riesgo de incendio, ¿no?
2: Sí, así es. Yo creo que es una de nuestras principales preocupaciones. Estamos en el mes mayor de riesgo forestal y por eso vamos a llevar a cabo el despliegue de nuestros compañeros del SEPRONA, que van a controlar tanto los accesos como las estancias en espacios naturales, porque es debido a la aglomeración puede incrementar el riesgo de incendio, al igual que se pueda cometer cualquier otra infracción contra el medio ambiente. Nos gustaría también hacer hincapié en que las personas estacionen sus vehículos únicamente en las zonas habilitadas para ello, porque si estacionamos el vehículo en una zona de vegetación seca, el propio sobrecalentamiento del vehículo puede ser el inicio de un incendio, ¿no? Uh-huh. Así que también hacer mucho hincapié, ¿no?, en esos estacionamientos, que no es estacionar solo ahí, sino es mirar por el medio, sí.
1: Bueno, nos está escuchando muchísima gente que tendrá muchas preguntas de dónde puedo ir, cómo no puedo ir, y dónde y cómo tenemos que informarnos los ciudadanos, la gente que nos esté oyendo ahora mismo, de si, por ejemplo, una carretera se ha tenido que cortar porque ya había el máximo de coches que podían llegar hasta allí, o los parkings ya están llenos o demás. Porque entiendo que este dispositivo irá cambiando dependiendo de las circunstancias de cada momento. ¿Cómo vamos a estar informados y, por ejemplo, no quedarnos en la carretera y decir, mira, pues no puedo ir ahí, ¿no? ¿Qué es lo que tengo que hacer?
2: Sí, efectivamente. Sabemos que va a haber una gran afluencia de vehículos en zonas muy concurridas. Por eso intentamos que la ciudadanía se limite al máximo posible los desplazamientos, ¿no? Y sobre todo que compruebe previamente si desde donde se encuentra, desde su ubicación actual, puede llegar a contemplar el eclipse sin necesidad de ese desplazamiento.
1: Claro.
2: Nosotros recomendamos también que antes de iniciar ese trayecto, que consulte las páginas oficiales del gobierno. Ahí ya queda fijado un poco las carreteras que van a sufrir algunas restricciones y sobre todo prever ese desplazamiento, intentar evitar los momentos álgidos del día y sobre todo ir con una antelación importante porque sabemos que va a haber una gran afluencia de vehículos.
1: Claro. Bueno, Mari Carmen Moyá, muchísimas gracias por vuestras palabras, por todo este dispositivo y contarnos un poco cómo está todo preparado y, que sea leve, ¿qué vamos a decir, no?
2: Sí, por supuesto que sí. Seguro que vamos a disfrutar todos de una jornada excepcional.
1: Perfecto, pues muchísimas gracias por atendernos y nada, a disfrutar también en lo posible del eclipse. Gracias.
2: Claro que sí, muchas gracias a ustedes.
1: Hasta luego, adiós.

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1: Buenos días.
0: ¿Cómo estás?
1: Yo siempre bien, yo siempre bien.
0: Tati,
1: y contigo este domingo maravilloso.
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1: 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Es... Que fuerte, eh?
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0: Te convida.
1: 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La primera vez, aparte que, claro, todos sabéis que yo me muevo en el mundo del protocolo, soy de protocolo. Uh-huh. Entonces, claro, el protocolo de la Casa Real, altas esperas, pero me defraudó un poco porque me llega un correo electrónico con una invitación... Sus Majestades, rey, pero algo muy sencillo. 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
1: No, el primer año es increíble porque de 600 personas, aunque la gente, eso no se fije, todo el mundo ya uh-huh. está acostumbrado a mí, a integración, a inclusión, todas las palabras bonitas que quieras poner dentro de la diversidad, yo era de 600 personas, la única negra había yo y una camarera, te lo juro, yo era camarera, la gente me miraba como un bicho raro. Claro. Y me acuerdo que el policía me dice, tú eres del fútbol, ¿no? Yo digo, bueno, al menos ya me han puesto ahí algún ranking. Sí, soy del fútbol. Dejémoslos aquí.
0: Claro.
1: Y nos reíamos. Entonces, claro, ha sido muy incómodo porque yo conocía gente, había caras conocidas, pero claro, es un ambiente que te impone, sobre todo la primera vez. Y mira que estoy acostumbrada a movidas, pero esta te imponía. Entonces, claro... cuando termina la recepción, ¿no? La que por el protocolo que le apretan de mano,
0: claro.
1: voy allí al medio y en eso viene una camarera negra y me dice, estoy muy orgullosa de ti.
0: Qué
1: porque
0: bien.
1: Esto ya puedo contar a mis hijas que aquí había una camarera que soy yo, pero había una invitada negra. Y yo, wow.
0: Qué bien, qué bien.
1: Empecé a llorar. Sí,
0: escolta,
1: sí, sí, sí.
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1: Sí, perdona que estábamos en la misma vibe. ¿No has visto el estampado de mi vestido y lo de ella? Igual.
0: Pero bueno, pues adecuado.
1: Perdona, hemos quedado. Eres dato, es que no quería decirlo. Pero no hemos hecho una llamadita y dicho, vamos con los mismos tonos,
0: claro.
1: Y esto. Y es la broma de este año, porque la gente me dice, ¿habéis quedado de acuerdo con el color? Y con ella, cuando no.
0: Sí. Ay, ahora creo que te
1: acuerdo. Sí. Yo digo, he reído, ¿me oyes?
0: Sí, sí, sí, te sentí.
1: Yo digo, hemos reído, yo no sé si hemos reído de esto, pero claro. Mi cabeza estaba el estampado del vestido de él, es parecido con él, con el mío, pero bueno.
0: 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Va ser bo? ¿Vos van a donar un buen catering?
1: Sí, un refresco. Y eso es lo que la calor no nos dejaba pensar mucho, ¿no? No nos dejaba disfrutar. Porque yo solo pensaba en mi pelo que se estufaba. Llevaba 10 kilos de laca y goma. Yo estaba junto con la deportista, con la boxeadora, ¿no?
0: Sí.
1: Con Pará. Y reíamos porque yo digo, nuestros pelos están estufando, tía. Yo digo, la humedad, no. Nos está apoderando de nosotros. Pero no, ha sido como cada año. Yo siempre tengo anécdotas también negativas del año pasado, que una señora en la cola, esto sí que,
0: sí
1: que lo he hecho público en mis redes y todo, porque estaba este año también, pero el año pasado no le he querido contestar, pero en la cola va y me dice... qué bien que invitan personas como tú. Y yo me quedé
0: ay,
1: negra a blanca. Y yo, ¿qué significa para ti personas como tú? Claro, me callé por protocolo y por educación,
0: claro.
1: Te lo juro. Había más gente que ha sido testigo y estoy avergonzada del comentario de esta señora, pero nada, está avergonzada, pero tú no defiendes. Todo el mundo sabe que yo soy una persona muy injusta y ya habría defendido a muerte a matar a otras personas. Y este año la encontré y yo digo, pues mira, ahora voy a hacer un escrito dedicado a él en las redes sociales.
0: Muy bien,
1: personas como tú, pues como yo, pues mira, un año más estoy invitada por mi trabajo, no
0: claro
1: por ser
0: sí
1: enchufada o
0: claro
1: por...
0: Sí.
1: No.
0: 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Y nos ponemos de acuerdo en salud.
1: Claro, de acompañante, ¿no? Perdona, bello. Nos ponemos de acuerdo con el
0: Venga.
1: Look de las infantas.
0: Será grosso. Gracias, Tati, una ferrada.
1: Venga, amor, un besito.
0: Adeu.

0: 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Víctor, buenos días.
1: Buenos días.
0: Bueno, ya ha acabado esta Copa del Rey de Vela y vosotros habéis estado aquí con vuestras embarcaciones. Yo decía, bueno, ya que aparte de los deportistas que vienen a competir, luego está pues la prensa, los famosos, toda la gente que va y pues contemplan esas carreras, ¿no? Esa competición. Y lo hacen desde barcos como los vuestros, ¿no? ¿Cómo ha sido esa valoración general de la Copa del Rey de Vela y de vuestra presencia aquí en Baleares?
1: Bueno, la valoración ha sido muy positiva. Teníamos 4 barcos de diferentes esloras, desde un barco de 7 metros y pico a uno casi de 15 metros. Son barcos puestos a disposición del Real Club Náutico de Palma para sus invitados y las celebrities que un poco quieren seguir la regata desde el mar, que es como algo muy especial, muy cercano, muy agradable. Es una combinación de todo, de ver una competición de altísimo nivel, combinado con un baño después, etcétera, etcétera. Y para eso nuestras barcas son ideales.
0: Bueno, aquí es estos yates, estas barcas, claro, a ver, Bahía de Palma, sol, mar, regatas, es una fantasía, la verdad. Son muchos los famosos que los hemos visto en alguno de vuestros barcos, desde Elsa Pataky a Carlos Sainz. ¿Qué tienen estos barcos que gustan tanto a los famosos?
1: Estos barcos tienen desde hace 15 años que se fundaron. Se fundaron con una idea muy clara que las hace muy diferentes, que es lo que llaman en inglés un day boat, que es para pasar el día. La mayoría de barcas que hay en el mercado son barcas que es compleja la circulación por el propio bote.
0: Claro.
1: Los fundadores crearon una especie de un barco especial en el que los espacios eran muy abiertos y era muy fácil vivir y manejarse en el propio barco. Estas características crean un diseño como muy minimalista, muy arquitectónico, y esto pues ha triunfado. Además, estos barcos están equipados con motores fuera borda, pero, y esto es una cosa que los hace únicos en el mundo, están ocultos. Perdón. Lo cual significa que tienes todavía más espacio para vivir dentro del barco.
0: Qué bien.
1: Esta combinación las hace únicas y por eso gustan tanto.
0: Claro que sí. Bueno, pues a nosotros nos encantan estos barcos. No somos el Zapataki ni Carlos Sainz, pero bueno, oye, una vueltecita sí nos podemos dar. Os esperamos el año que viene, supongo, ¿no? A la Copa del Rey volveréis.
1: Yo creo que sí, que queda mucho todavía, pueden pasar muchas cosas, pero la valoración por parte de la empresa este año ha sido muy positiva. O sea que vamos a ver cómo va este año para poderlo valorar con muchas ganas.
0: Muy bien, pues muchísimas gracias, Víctor, por acompañarnos y contarnos estos detalles de vuestros barcos, como llamamos nosotros los barcos de los famosos. Gracias.
1: Gracias a vosotros.
0: Hasta luego. Buenos días. Adiós.
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